¿Cuántos dicen gloria a Dios? Que sea el centro de nuestra casa, que sea el centro de nuestro hogar. Los dardos, las flechas, las saetas, las piedras que tira Satanás vienen de día y de noche, a cada momento no paran, pero hay un poder sobrenatural que ha dicho: no te dejaré ni te desampararé, yo estaré contigo todos los días hasta el fin del mundo, ha dicho Jehová de los ejércitos. Alguien que me ha escuchado

escuche esto. Eso así mero. Escuche esto. Yo siento que nuestro corazón está partido en muchos pedazos. Estamos perdidos con nuestra pareja, perdidos en nuestro negocio. Muchos de los que están aquí, su corazón no está aquí, su mente no está aquí. Su cuerpo está aquí, pero su corazón está en otro lugar. ¿Quién le está robando la bendición a usted? ¿Quién le está robando el gozo a usted? Porque ya no tiene unción del Espíritu Santo. Porque cuando cantamos son cantos raquíticos, cantos sin poder, cantos sin ninguna unción. Creo que el diablo se ríe de escuchar nuestros cantos. Necesitamos cantar como gritaron Josué, diciendo: gloria a Dios. Y los muros se cayeron, y los muros de Jericó se cayeron. Alguien que grite gloria a Dios esta noche.

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este siguiente canto. Eres polvo, nada más, nada tienes, nada es tuyo. Eres polvo, nada más, lo cantamos en esta preciosa tarde, apreciables hermanos. Lo cantamos alegremente en esta tarde.

0: estamos agradecidos, Padre.
1: ¿Cuántos dicen gloria a Dios? Que sea el centro de nuestra casa, que sea el centro de nuestro hogar. Los dardos, las flechas, las saetas, las piedras que tira Satanás vienen de día y de noche a cada momento, no paran, pero hay un poder sobrenatural que ha dicho: no te dejaré ni te desampararé, yo estaré contigo todos los días hasta el fin del mundo, ha dicho Jehová de los ejércitos. Alguien que me ha escuchado.

escuche esto. 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Estamos perdidos con nuestra pareja, perdidos en nuestro negocio. Muchos de los que están aquí, su corazón no está aquí, su mente no está aquí. Su cuerpo está aquí, pero su corazón está en otro lugar. ¿Quién le está robando la bendición a usted? ¿Quién le está robando el gozo a usted? Porque ya no tiene unción del Espíritu Santo. Porque cuando cantamos son cantos raquíticos, cantos sin poder, cantos sin ninguna unción. Creo que el diablo se ríe de escuchar nuestros cantos. Necesitamos cantar como gritaron Josué, diciendo: gloria a Dios, y los muros se cayeron, y los muros de Jericó se cayeron. 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

0: Son las 6:41. Son las 6:41.
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0: Son las 6:41. Son las 6:41.
2: Levanta las manos al cielo conmigo y repite: Señor, levanto mis manos, aunque no tenga fuerzas, aunque tenga mis problemas. Confiésalo con tus labios.

0: Pedro Canil. Que Dios te bendiga, siervo. Adelante.
1: Yo sé que usted se sabe este canto, dice.

condición. Alguien me decía, mi mamita la tengo en silla de ruedas. Pero en medio de ese tiempo Dios no nos ha dejado.

fracaso, Dios va a estar en ese momento de dolor. Dios va a estar en ese negocio en todo tiempo. Cuantos confían en las promesas de Dios y creen que no estamos solos, salir aplauso al Rey de Reyes y Señor de Señores.

Se arruma el ruto con el Dios Roscoburay. Si no fuera por él, ¿dónde estaríamos? Solo imagínese. Si no fuera por él, ¿qué sería de nosotros?

Estamos agradecidos, Padre.

cuál sea tu condición. Alguien me decía, mi mamita la tengo en silla de ruedas, pero en medio de ese tiempo Dios no nos ha dejado.

corazón. Dios va a estar en ese momento de dolor. Dios va a estar en ese negocio en todo tiempo. Cuantos confían en las promesas de Dios y creen que no estamos solos, dale un aplauso al Rey de Reyes y Señor de Señores.

condición. Alguien me decía, mi mamita la tengo en silla de ruedas, pero en medio de ese tiempo Dios no nos ha dejado.

Dios va a estar en ese fracaso. Dios va a estar en ese momento de dolor. Dios va a estar en ese negocio en todo tiempo. ¿Cuántos confían en las promesas de Dios y creen que no estamos solos? Dale un aplauso al Rey de Reyes y Señor de Señores.

bendición. Alguien me decía, mi mamita la tengo en silla de ruedas. Pero en medio de ese tiempo Dios no nos ha dejado.

Dios va a estar en ese fracaso. Dios va a estar en ese momento de dolor. Dios va a estar en ese negocio en todo tiempo. ¿Cuántos confían en las promesas de Dios y creen que no estamos solos? Dale un aplauso al Rey de Reyes y Señor de Señores.

Dios va a estar en ese fracaso. Dios va a estar en ese momento de dolor. Dios va a estar en ese negocio en todo tiempo. ¿Cuántos confían en las promesas de Dios y creen que no estamos solos? Dale un aplauso al Rey de Reyes y Señor de Señores.

a estar en ese fracaso. Dios va a estar en ese momento de dolor. Dios va a estar en ese negocio en todo tiempo. ¿Cuántos confían en las promesas de Dios y creen que no estamos solos? Dale un aplauso al Rey de Reyes y Señor de Señores.

situaciones difíciles. Ya que se ucha para clamar y ya pide a Dios, Señor, no me dejes. Que tú ni caminas fuertes aplausos a Dios.

0: así que allí que la capi que haya gloria a Dios.
1: Son las 9:23. Son las 9:23. Son las 9:23.
0: Vamos con este siguiente canto. Eres polvo nada más, nada tienes, nada es tuyo. Eres polvo nada más, lo cantamos en esta preciosa tarde, apreciables hermanos. Lo cantamos alegremente en esta tarde.

rey Saúl como el hombre que descuidó la presencia de Dios, pero nos muestra al rey David como el hombre que amó la presencia de Dios, tanto que él hizo que el arca regresara. Mas antes que regresara a Israel, el arca estuvo en la casa de un hombre llamado Obed-edom. Obed-edom representa aquel que le da lugar a la presencia de Dios en su casa. La Biblia dice, 2 Samuel 6:12, que cuando el arca estuvo, prosperó todo. Y esta hora vamos a declarar una palabra sobre tu vida. Vamos a declarar esta palabra sobre tu vida en el nombre poderoso de Jesús, porque en este 2019 Dios te va a sorprender. Indo rabaistikirama y raikindo runananamaikirama. Yo declaro en el nombre de Jesús

Hay algo especial que el Señor me demuestra. Cuando tú dices gloria a Dios,

Hay algo especial que el Señor me demuestra. Cuando tú dices gloria a Dios,

al rey Saúl como el hombre que descuidó la presencia de Dios, pero nos muestra al rey David como el hombre que amó la presencia de Dios, tanto que él hizo que el arca regresara. Mas antes que regresara a Israel, el arca estuvo en la casa de un hombre llamado Obed-edom. Obed-edom representa aquel que le da lugar a la presencia de Dios en su casa. La Biblia dice, 2 Samuel 6:12, que cuando el arca estuvo, prosperó todo. Y esta hora vamos a declarar una palabra sobre tu vida. Vamos a declarar esta palabra sobre tu vida en el nombre poderoso de Jesús, porque en este 2019 Dios te va a sorprender. Indo raba istikira ma, iraikindo ruina nana maikira ma. Yo declaro en el nombre de Jesús que así

corazón. Dios va a estar en ese momento de dolor. Dios va a estar en ese negocio en todo tiempo. ¿Cuántos confían en las promesas de Dios y creen que no estamos solos? Dale un aplauso al Rey de Reyes y Señor de Señores.

Dios va a estar en ese fracaso. Dios va a estar en ese momento de dolor. Dios va a estar en ese negocio en todo tiempo. ¿Cuántos confían en las promesas de Dios y creen que no estamos solos? Dale un aplauso al Rey de Reyes y Señor de Señores.

bendición. Alguien me decía, mi mamita la tengo en silla de ruedas. Pero en medio de ese tiempo Dios no nos ha dejado.

va a estar en ese fracaso. Dios va a estar en ese momento de dolor. Dios va a estar en ese negocio en todo tiempo. ¿Cuántos confían en las promesas de Dios y creen que no estamos solos? Dale un aplauso al Rey de Reyes y Señor de Señores.

fracaso, Dios va a estar en ese momento de dolor. Dios va a estar en ese negocio en todo tiempo. ¿Cuántos confían en las promesas de Dios y creen que no estamos solos? Dale un aplauso al Rey de Reyes y Señor de Señores.

0: Pero en medio de ese tiempo Dios no nos ha dejado. En medio de ese tiempo Dios siempre ha estado.
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Es ahí un excelente mañanita y cada uno de ustedes, pueblo de Dios, que ya se encuentren en, más bien dicho, ya se encuentren dignamente en sintonía en esta bendecida hora de la mañanita de este día, lunes, wow, estamos en la fecha 7 de septiembre del 2026, mis hermanos y hermanas, así que entonces, bueno, así que entonces ahí saluditos ahí cada uno de ustedes por nombre, que Dios me los bendiga grandemente, ahí cada uno de ustedes, pueblo de Dios. Así que entonces, ¿qué tal? ¿Cómo están en este día lunes? Esperemos en Dios poderoso que hay ustedes, a todas familias, que estén muy bien, muy bendecidos. Parte de nuestro Padre Celestial, mis hermanos y hermanas, amigos y amigas en Cristo Jesús. Así que entonces, les deseo dignamente un inicio de semana y cada uno de ustedes, bueno, a la vez quizás si algunos ya se encuentren trabajando dignamente, pues bueno, mucho ánimo, siempre ahí en sus labores, mis hermanos y hermanas. Así que por acá escucharemos estos bendecidos alabanzas de muchísima bendición en esta hora de la mañanita, mis hermanos y hermanas. Así que entonces, ya que sean bienvenidos y bienvenidas ahí a través de nuestras diferentes programaciones, el que vamos a tener el día de hoy, pueblo de Dios. Así que entonces, escucharemos este bendecido alabanza por acá con Whitman Camposeco. Lleva como tema "Como ladrón", se titula este bendecido alabanza para bendecirle sus vidas. Ahí cada uno de ustedes, ya mis hermanos y hermanas. Así que por acá escucharemos este bendecido alabanza de muchísimas.

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estamos, ahí estamos. Ya hemos escuchado este bendecido alabanza por acá con el hermano Isaac Valdés. Lleva como tema Espera el tiempo de Dios. Se titula este bendecido alabanza que ya hemos escuchado entonces en esta maravillosa hora de la mañana. Bueno, ya estamos en la hora 9 de la mañanita, pasado los 20 minutos, hora de Guatemala, por supuesto. Así que entonces, por acá viene más de las alabanzas de muchísima bendición. Entonces, por acá escucharemos este bendecido alabanza. Por acá, bueno, Nehemías Lemus lleva como tema El Diluvio. Se titula este excelente alabanza que viene por acá. Así que entonces escucharemos este bonito alabanza.

0: ahí estamos. Sí. Ya hemos escuchado este bonito alabanza por acá con Nehemías Lemus. Lleva como tema, lleva como tema Yo Siento Gozo. Se titula este bendecido alabanza que ya hemos escuchado. Bueno, esa sugerencia de mi hermano David. Ya que él nos dice por acá. Tema, Yo Siento Gusto, Nehemías Lemus, saludos a los,
1: poquito más fuerte, alguien dice aleluya.
0: A los constructores, a los cuatro chai, papi, nos dice por acá, muy bien, mi hermano David. Bueno, así que entonces ahí saludos para ti, mi hermano David, que Dios lo bendiga de una manera muy especial y muy poderosa, obviamente. Ahí saluditos para usted. Bueno, a la vez, usted se encuentra ahí en el trabajo, en la construcción, pues mucho ánimo, mi hermano. Ahí en el trabajo, en la construcción, ahí le deseo un inicio de semana para usted, mi hermano David, que como también ahí saluditos para los otros tres, creo yo, los tres chai. Ahí saluditos para usted, chavino. Que Dios los bendiga, que Dios les dé fuerza material ahí en sus trabajos, mis hermanos. Ahí saluditos para usted, les deseo un feliz día lunes, que Dios les bendiga. Así que entonces, de igual manera, ya hemos bendecido su vida a través de ese bendecido alabanza, ya que mi hermano David me ha sugerido en esta hora de la mañanita. Entonces, así que por acá viene más de estos bendecidos alabanzas de muchísima bendición para alegrar su día, mi hermano y hermana. Sabemos muy bien de que las alabanzas trae palabras de ánimo, anima nuestra vida espiritual cuando nosotros lo meditamos de verdad. Cuando nosotros lo meditamos, ahí es donde nos daremos cuenta nosotros de que anima nuestra vida espiritual, pueblo de Dios. Así que entonces ahí usted ahí gócese a través de las alabanzas, ahí delítese a través de las alabanzas, pueblo de Dios. Así que por acá escucharemos este siguiente alabanza por acá con los auténticos Arca de Noé.

Asumiste a Marta, Griselda y Escotoyal. Lleva como tema. Bueno, lleva como tema. La única razón de mi adoración, si titulaste bonito la banda que ya hemos escuchado. Entonces, aquí por acá, escucharemos este siguiente alabanza por acá con Daniel Rivas. Lleva como tema, hermoso momento.

bien, entonces así estoy, incluyendo estos bonitos alabanzas de mucha bendición. Y ahí hemos escuchado este bonito alabanza por acá con el hermano cantante Julio Elías. Lleva como tema De Arriba Viene Lo Bueno. Se titula este bonito alabanza que ya hemos escuchado. Entonces, así que por acá escucharemos este siguiente alabanza por acá con solista Shlamita Levia. Lleva como tema Soy Feliz. Se titula este bonito alabanza.

ya hemos escuchado este bonito alabanza por acá con nuestra hermana solista Juana Glendi. Lleva como tema Dios Chabuela Jesús. Se titula este bonito alabanza que ya hemos escuchado entonces. Así que por acá viene más de estos bendecidos alabanzas. Por acá escucharemos este siguiente alabanza por acá. Hola, mi estrellita y Marisol, lleva como tema Tu palabra, mi Dios, se titula este bonito alabanza. Así que entonces por acá escucharemos este bendecido alabanza.

Tadis. Ya va como tema, me siento muy contenta. Se titula este bonito alabanza que ya hemos escuchado. Así que por acá escucharemos este siguiente alabanza por acá con Fernanda Sabena, junto a mi hermano Jacobo Reynoso. Lleva como tema Hijo Pródigo.

0: su fuerte aplauso a Jesucristo y cantamos con nosotros.
1: Hola, así que entonces ahí estamos y hemos escuchado este bonito alabanza por acá con nuestra hermana solista Clara.

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Amén, amados hermanos y hermanas. En esta preciosa tarde, amados hermanos, agradecemos a Dios, amados hermanos, que una vez más que el Señor nos regale la oportunidad y un privilegio más que el Señor nos da, amados hermanos, aleluya. Aquí estamos delante de la presencia del Señor. Él nos permite de venir delante de la presencia del Señor, adorando, glorificando en el nombre del Señor. En esta preciosa tarde le doy la bienvenida a cada uno de ustedes. ¿De dónde me está viendo? ¿De dónde me está escuchando? Una vez más, el programa radial va a llegar en sus amables hogares, amados hermanos. Que Dios les bendiga a cada uno de las personas que me oye, que las personas que me escucha a través por la internet. Agradecemos al Señor porque aún nos permite servir al Señor, porque aún nos da la oportunidad el Señor, amados hermanos, de servir, adorar, buscar, acercarnos delante la presencia del Señor. Gracias a Dios, amados hermanos, que el Señor nos da el privilegio de hablar de su palabra. Gracias a Dios que el Señor, que todavía Él nos permite de anunciar, de hablar la palabra del Señor. Por esto estoy feliz delante de la presencia del Señor. Me imagino la vida de usted también. Algunos hermanos también, ellos se sienten feliz, gozoso. Más de alguno, amados hermanos, han llegado a una difícil en sus vidas, pero solamente confía en el Señor, solamente pone su mirada en el Señor, porque solamente en Él hay solución, solamente en Él hay, amados hermanos, encuentra paz y voz, amados hermanos, porque no hay otro, amados hermanos, afuera de Dios, sino solamente con el Señor. Solamente pon tu mirada en el Señor. Solamente pon tu confianza en el Señor. Solamente acérquese más delante la presencia del Señor. Solamente humíllese más delante la presencia del Señor. Porque no hay otro ayudador, no hay otro refugio, no hay otro, amados hermanos, solamente en el Señor. Si tú confías en el Señor, si tú pones tu mirada en el Señor, Él te va a dar la respuesta, Él te va a ayudar. Él, amados hermanos, solamente confía en el Señor. Así de que, hija, amados hermanos, en el nombre de Jesús, que Dios suya la oportunidad una vez más, que amados hermanos, Ojolik, amados hermanos, chuchochik la palabra, chupanik anunciar la palabra, que Dios suyo omchke en estos días, en estos tiempos, que van a aprovechar, amados hermanos, quizá, amados hermanos, Rish, que van a escuchar el programa, amados hermanos, pues Dios que chupan bendecir. Dios Kishteuchinik, amados hermanos, solamente Kishkapan animar en el amor del Señor.
Amados hermanos, donde Copanuí, la potencia de la radia, amados hermanos, que Dios quishuban bendecir, que quishuban gozar. Amados hermanos, winikore a los hermanos, ecolico un momento de tristeza, ecolico un momento de angustia, o pnachpam rivida ricasle mal, pero que kabih pnochive, amados hermanos, chipna confiar en Dios, chiare mirada en el Señor, porque solamente rucaré kovir, kovir consuela, kovir, haré cuya paz, haré cupan solucionar toda, amados hermanos, antes de que orar, quiero lecturar de la palabra del Señor, la cual encontramos el libro de Salmos, capítulo 54, versículo 1, dice así: bajo la dirección del Padre, del Hijo, de su Santo Espíritu, dice así la palabra del Señor. Oh Dios, sálvame por tu nombre y con tu poder defiéndeme. Oh Dios, oye mi oración, escucha las razones de mi boca, porque extraños se han levantado contra mí y hombres violentos buscan mi vida. No han puesto a Dios delante de sí. He aquí, Dios es el que me ayuda. El Señor está con los que sostiene mi vida. Él devolverá el mal a mis enemigos, cortarlos por tu verdad. Voluntariamente sacrificaré a ti, alabaré tu nombre, oh Jehová, porque es bueno, porque Él me ha librado de toda angustia, y mis ojos han visto la ruina de mis enemigos. Amén. Amén, amados hermanos. Amados hermanos, qué bueno la palabra del Señor. Amados hermanos, en esta preciosa tarde, queremos, amados hermanos, orar un momento, pedir la dirección al Señor. Amados hermanos, que el Señor nos guía, que el Señor nos da la dirección. Solamente nosotros encomendamos de nuestra vida en las manos del Señor. Amados hermanos, vamos a orar en esta preciosa tarde. Padre nuestro que estás en los cielos, santificado sea tu nombre, Señor. En esta preciosa tarde, Señor amado, Dios mío, te doy las gracias por permitirnos, Señor, una vez más. Aquí estoy delante de tu presencia. He venido, Señor, con un propósito. He venido, Señor amado, el anhelo de mi corazón, hablar, anunciar tu verdad. Señor, muchas gracias te doy, Señor, por esta libertad, por estos privilegios que tú me concedes. Solamente por tu gracia, por tu favor, aquí estoy. Señor amado, me presento delante de ti, Señor. Me entrego mi vida en tus manos, Señor. Padre, te necesiten esta preciosa tarde. Padre,
en este momento aquí está mi vida, aquí está mi alma, aquí está mi corazón, aquí está mi mente. Solamente, Padre, te necesito tu presencia, ayúdame, Señor. Ayúdame, Señor, en esta tarde. Durante una hora voy a estar delante tu presencia, delante a mis con mis hermanos, a donde llegue la cobertura, Señor, la internet, también la emisora, Señor, allá de Guatemala, Señor. Te ruego, Padre, que seas tú, Señor, el centro de este programa, Señor amado, Señor de los cielos. Por esta preciosa tarde te ruego, Padre, por la vida de cada uno de tus hijos, tu pueblo, de dónde me está escuchando, de dónde me están viendo en esta preciosa tarde, Señor. He venido a hablar tu palabra, no he venido de hablar mi palabra a mí. No he venido, Señor, a hablar en otras cosas, sino tu palabra, tu verdad, Señor, porque es necesario de hablar, de anunciar tu verdad. Porque sabemos, Señor, todavía hay mucha gente, hay muchas personas, Señor, que no te conoce. Señor, el anhelo de nuestro corazón, que las almas que se salva, las almas, Señor amado, se convierta delante tu presencia. El propósito, Señor, de nuestro corazón, Señor, porque tú nos das, Señor, el ordenanza, Señor, que nosotros debemos de hablar, de anunciar tu verdad. Padre, te pido, Señor amado, cautiva mi mente, cautiva mi corazón. Te pido, Señor amado, Dios mío, ayúdame, Señor, capacítame, Señor. Enséñame, Señor amado, Señor de los cielos. Te necesitamos, Señor, tu presencia. Te necesitamos, Señor amado, Señor de los cielos, porque solo mi propia palabra, mi propia mente, no soy, amado, mi Dios de los cielos, no tengo la capacidad, Señor. Pero, Padre, te pido, Señor, tu guianza, te pido, Señor, que seas tú, Señor, gobernando mi vida. Te pido, Señor, que seas tú dirigiendo mi vida, Señor. Padre, te entrego. Padre, te encomiendo mi vida. Padre, ayúdame, Señor, en esta preciosa tarde. También, Señor, te rogamos, Señor, por las almas, Señor. Te rogamos, Señor amado, Dios mío, por las almas que no te conoce, Señor. Conviértalo, Señor amado, toque el corazón, salva la vida de ellos, Señor. Quizá el enemigo, Señor amado, el enemigo, Señor, han puesto tantas cosas, tantas trampas, Señor, estorba. Pero en el nombre de Jesús, rompe toda cadena, rompe toda atadura, rompe todo obstáculo del enemigo, Señor amado. Padre, rogamos, Señor amado, liberte el cautivo, Señor, rompiendo toda cadena, Señor. Señor, alcánzalo al perdido, alcánzalo al borracho, alcánzalo al drogadicto, alcanza, Señor amado, Dios mío, el ladrón. Señor, Dios mío, en tus manos ponemos, Señor, toda, Señor,
Porque tu palabra nos dice, Señor, nosotros como hijo tuyo debemos de anunciar, debemos de orar, debemos de testificar tu maravilla, que solo tú puedes cambiar el hombre, solo tú puedes rompiendo toda cadena, Señor. Solo tú puedes cambiar la vida del hombre y la mujer. Gracias, mi Dios amado, por esta libertad que tú me has dado, Señor. Gracias, mi Dios amado, porque tú me buscaste a mí, porque tú me perdonaste a mí, Señor. Hágalo, Padre, con las personas, Señor. Hazlo, Señor amado, con la gente. Pero nosotros debemos de orar, nosotros debemos de predicar. No nos callemos de hablar de tu verdad, Señor amado, Señor del cielo. Oh Padre, en esta preciosa tarde, Señor, también la vida de mi familia, la vida de mi esposa, la vida, Señor, de mis hijas, mis hijos, Señor. Padre, te ruego, Señor amado, cautive la mente, cautive el corazón de mi familia, Señor amado. Pone un corazón nuevo, pone un pensamiento nuevo a cada uno de mis hijos, Padre. Señor, dale reconcilio genuino, dale conversión genuino a cada corazón de mis hijos, mi esposa, Señor amado, acuérdate de ellos, Señor. También, Señor, la iglesia donde se pertenece mi esposa, mi familia, ayuda a tu siervo, ayuda a mi hermano pastor, también la iglesia. Ayúdalo, Señor, afirme el corazón de ellos, Padre. También, Señor amado, mi querido Padre, ayúdalo, mis hermanos, mis hermanas, Señor amado, Señor del cielo. Padre, solamente, Señor, te ruego, Padre, también la iglesia donde yo me congrego aquí, donde yo me asisto aquí, Señor, ayúdalo, mi hermano pastor. Ayúdalo, Padre, a cada supervisor. Ayúdalo, Señor, a cada miembro, a cada hermano, hermana, Señor. Fortalece a cada vida. Ayúdalo, Señor. Gracias. Gracias por esta libertad. Gracias, Maestro bueno. Aquí estoy delante de ti. Aquí estoy delante de ti, Señor. Úsame, Señor, usa mi labio, Señor, para hablar tu palabra. Usa mi mente, Señor,

gracia. Recíbelo mi oración. Recíbelo mi gratitud. Recíbalo, Señor amado, aleluya. Te adoramos, te bendecimos, Padre, bendito Dios, aleluya. Bien, amados hermanos, ya oramos ante la presencia del Señor. Amados hermanos, que el Señor nos ayuda cada día, amados hermanos. Porque sabemos, estamos en el tiempo, amados hermanos, estamos en el tiempo peligro, amados hermanos. Solamente nosotros, amados hermanos, nos acercamos más y más delante la presencia del Señor, porque sabemos, amados hermanos, en el tiempo donde estamos, amados hermanos, estamos en los últimos tiempos. El Señor nos habla. El Señor, amados hermanos, estamos viendo muchas cosas. Estamos viendo las cosas, amados hermanos, las señales que la Biblia nos enseña, amados hermanos, que la venida del Señor habrá señales en diferentes lugares. Pero hoy estamos viendo como nosotros, como creyente, como hijo del Señor, no tenemos que, amados hermanos, de entrar en tristeza, sino nosotros, amados hermanos, que el Señor, Él está advirtiendo que el Señor va a venir pronto. Solamente nosotros estar preparado, estar listo, estar, amados hermanos, esperando la voluntad del Señor, la venida del Señor. Porque estamos en el tiempo finales, amados hermanos. Por eso, amados hermanos, yo le animo con todo mi corazón. Acércase más, humíllese más, busque la presencia del Señor. Amados hermanos, bien, amados hermanos, vamos con la palabra del Señor en esta preciosa tarde, porque sabemos el tiempo va rápido, amados hermanos, pero en este momento vamos con la palabra del Señor. Aquí vamos a leer la palabra del Señor. Dice la cual encontramos el Evangelio San Juan capítulo 14 versículo 1 en adelante, amados hermanos. Dice así, amados hermanos, bajo la dirección del Padre, del Hijo, de su Santo Espíritu, dice así: no se turbe vuestro corazón, creéis en Dios, creed también en mí. En la casa de mi Padre muchas moradas hay. Si así no fueran, yo os lo hubieran dicho. Voy pues a preparar lugar para vosotros. Y si me fuere y os prepararé lugar, vendré otra vez y os tomaré a mí mismo, para que donde yo estoy, vosotros también estéis. Amén, amados hermanos, en esta preciosa tarde.
en este momento, amados hermanos, que la palabra del Señor, que nos dice, quizá ustedes, amados hermanos, quizá ha escuchado esta porción de la palabra del Señor, quizá el día de ayer, quizá el hace 2, 3 días, tú le escuchaste esta porción de la palabra del Señor. Qué bueno si tú has escuchado. Pues, amados hermanos, una vez más nos habla el Señor en esta preciosa tarde. Amados hermanos, porque el Señor cada día nos habla, como nosotros, hijo del Señor, no nos cansemos de escuchar la palabra, de escuchar el mensaje del Señor. Como nosotros, amados hermanos, si el Señor nos habla, debemos de gozar ante la presencia del Señor, porque el Señor, Él quiere que nosotros nos preparemos, que nosotros, amados hermanos, nos alistamos cada día, cada momento, porque el Señor, Él, amados hermanos, Él dijo en su palabra que Él va a venir pronto. Él va a venir, amados hermanos, a venir por su iglesia, a levantar a su iglesia. Por eso, amados hermanos, el Señor va a venir una vez más. El Señor va a venir una vez más por su iglesia, por su pueblo, los que de verdad le adoran, los que de verdad le sirva al Señor. Por eso, esta promesa que el Señor dejó a sus discípulos, sabemos, amados hermanos, que el Maestro, él anduvo en medio de sus apóstoles, de sus discípulos. Amados hermanos, dice, amados hermanos, el tema, las maravillosa promesa del Señor. Usted, amados hermanos, debemos de gozar. Nosotros debemos de gozar porque el Señor dejó promesa. El Señor prometió algo para nosotros, amados hermanos, tan preciosa, que la promesa del Señor Él nos dejó. Amados hermanos, solamente que nosotros esforzamos, solamente nosotros luchemos, solamente nosotros mantengamos firmes delante la presencia del Señor, porque el Señor, Él prometió, amados hermanos, una casa, hay muchas moradas. Amados hermanos, el Señor prometió con sus discípulos. Amados hermanos, por eso dice las maravillosa promesa del Señor. El número uno fue a prepararnos moradas. Amados hermanos, el Señor, el Maestro, Él sabía que, amados hermanos, que el Señor va a morir por nosotros. Pero, amados hermanos,
resucitará entre los tres días, a los tercer días, amados hermanos. Por eso, amados hermanos, dejó dicho estas palabras a sus apóstoles, a los hermanos. Él dijo: no se turbe vuestro corazón, creéis en Dios, creed también en mí. Amados hermanos, yo no sé de qué motivo usted está esturbando tu mente, tu corazón en este momento. Amados hermanos, sabemos que nosotros como persona hay momento, nos entramos las preocupaciones, hay momentos nos entra una turbación a nuestra vida, pero lo maravilloso, el Señor, Él nos conseja, Él nos dice,

Yo no sé, usted, quizá usted está turbado porque usted está viendo tu negocio ya no funciona. Así como el tiempo ahora a mi país, Guatemala. Amados hermanos, estamos viendo en diferentes lugares las cosechas. Está secando, no hay lluvia. Quizá por eso estás esturbando. Quizá por eso, amados hermanos, estás preocupado. Pero lo mejor que el Señor nos va a decir en esta tarde, no se turbe vuestro corazón. Creed en Dios. Creed también en mí. Amados hermanos, como nosotros, creyente, a veces, amados hermanos, nuestra fe, no tenemos fe. Amados hermanos, por cualquier cosa nos entra, cualquier situación llega a nuestra vida. Momentos nos debilitamos, momentos nos entre la duda, entre la esturbación. Pero el Señor te dice, pero el Señor nos dice en esta tarde que nosotros debemos, amados hermanos, creer en Dios. Amados hermanos, lo que está pasando ahora, lo que está pasando en estos tiempos, son señales, pero usted y yo no debemos disturbar de nuestro corazón. No debemos, amados hermanos, sino solamente, amados hermanos, buscar a la presencia del Señor, poner todo en las manos del Señor, poner todas las necesidades, todas las preocupaciones. En otras palabras, amados hermanos, el Señor, en la carta de Pedro, amados hermanos, Él les dice, echad toda vuestra ansiedad de Él, porque Él, de Él tiene cuidado de nosotros. Quiere decir, si tú estás preocupado por tu cosecha, estás preocupado por tu familia, estás preocupado por algo, ya no funcione, pero déjeme decir, confía en el Señor, cree en el Señor, porque solamente en Él tiene las últimas palabras. El Señor nos dice, el Señor, Él fue a preparar morada. Como nosotros, como hijo del Señor, sabemos, amados hermanos, muy pronto va a venir el Señor por nosotros. Amados hermanos, Él fue a preparar humo. Amados hermanos, un morado para nosotros. ¿Dónde está el Maestro? ¿Dónde está el Señor? Ahí vamos a estar, pero solamente nosotros tenemos que estar firme. En la casa de mi Padre, muchas moradas hay. Si así lo fueran yo, os lo hubieran dicho, voy pues a preparar lugar para vosotros. El Señor dice, si me fueren, os prepararé lugar, vendré otra vez y os tomaré a sí mismo para que donde yo estoy,

vosotros también estéis. El maestro, él garantizo que nos llevará hacia allí. El maestro, él nos garantiza. Él nos garantizo que nos llevará hacia allí. Jesús, él, amados hermanos, él nos garantiza, él nos confirma que nosotros, donde está el maestro, ahí vamos a estar nosotros. Donde está el Señor, nosotros también ahí vamos a estar, porque su palabra dice: y si me fueren y os prepararé el lugar, vendré otra vez y os tomaré a sí mismo, para que donde yo estoy, vosotros también. Es decir, el Señor va a venir por ti y por mí. El Señor dijo: vendré otra vez y os tomaré. El Señor va a venir. El Señor va a venir por ustedes. El Señor va a venir por mí. Pero solamente, amados hermanos, confiar. Solamente, amados hermanos, esperar la venida del Señor. ¿Cómo? Para esperar el Señor. ¿Cómo le hacemos para esperar la venida del Señor? Amados hermanos, orando, perseverando, sirviendo al Señor, no dejar de congregar, no dejar, amados hermanos, de servir al Señor. Porque el Señor, amados hermanos, Él va a venir. Amados hermanos, no sabemos si mañana, si pasado, si hoy va a venir el Señor. No sabemos. Nosotros solamente estar preparado, solamente nosotros estar listo, esperando. Como los cinco vírgenes, amados hermanos, ellas, amados hermanos, los cinco vírgenes, amados hermanos, prudente, prepararon su lámpara. Amados hermanos, así tenemos que hacer nosotros, estar lleno de la presencia del Señor. Así, amados hermanos, tenemos que hacer nosotros, esperar, listo. Cualquier hora el Señor va a venir por su iglesia. Nosotros estar preparado, amados hermanos, el Señor va a venir, amados hermanos. Por eso dice: y si me fueren y os prepararé lugar. El maestro, amados hermanos, él hablaba con sus discípulos. Él dejó estas palabras a sus apóstoles, a la iglesia, a los hermanos que seguía al maestro. Él decía: no se turbe vuestro corazón. Porque sabemos, amados hermanos, todo ser humano entre la esturbación. Como le digo, amados hermanos, yo no sé cuál sea, amados hermanos, se turbe tu corazón, se turbe tu mente. Pero Señor, el Señor nos dice en esta tarde, nosotros solamente creer en el Señor. Amados hermanos, Dios garantía de oír nuestra oración tan preciosa.
Dios garantía nuestra oración. Amados hermanos, queremos leer el versículo 14. San Juan 14:14 dice así: y algo pideréis en mi nombre, yo lo haré. Amados hermanos, algo, si algo pideréis en mi nombre, yo lo haré. Amados hermanos, tan precioso el Maestro, Dios, garantía de oír nuestra oración. Así de que, amados hermanos, como le digo, amados hermanos, yo no sé de qué situación usted está atravesando, pero el Señor, el Maestro, nos garantiza, Él, amados hermanos, Él oye de nuestra oración, oye nuestro clamor. Si tú oras, si tú pides, si tú, amados hermanos, hablan con el Señor, Él va a oír tu oración, Él va a escuchar tu oración, tu petición. Solamente créalo, solamente confía en el Señor, porque en su palabra dice: si algo pidiereis en mi nombre, yo lo haré. Amados hermanos, el Señor, Él va a dar la respuesta. Él te da la respuesta. Amados hermanos, nunca nos abandona. Amados hermanos, el Señor nunca nos deje. Nunca nos abandona. Amados hermanos, versículo 18 dice: no os dejaré huérfanos. Amados hermanos, el Señor no nos deje. Amados hermanos, no os dejaré huérfanos. Vendré a vosotros. Amados hermanos, quiere decir, no estamos solo. Amados hermanos, en el Señor, Él va a estar con nosotros todos los días. El Señor no nos abandona. El Señor no nos deje. El Señor, amados hermanos, Él prometió. Amados hermanos, Él cumple. El Señor prometió una promesa y el Señor va a cumplir. Solamente nosotros apartémonos nuestro tiempo de servir al Señor. Solamente nosotros no nos dejemos de orar, no nos dejemos de servir al Señor. Pero si tú y yo dejamos de servir al Señor, no quiere decir el Señor nos abandonó. No, nosotros lo abandonamos al Señor. Nosotros nos alejamos del Señor, porque Él va a estar con nosotros. Así de que, amados hermanos, quiero palabra. 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Amados hermanos, mukabichtach, que nada kubantike bikush, siempre kopnik momento. 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Aún situaciones, amados hermanos, pero lo bueno, que el Señor kubich chkewe chanim, mupan kebikush, Jesús chau kukru, ru apóstoles,
Jesús chancuc ru discípulos en aquellos tiempos, porque Jesús filpnuc que los apóstoles copnic esturbación chupamrqui vida, porque los apóstoles a los hermanos que canajcanuc copnic chopal momento sachquicush. Por eso a Shubichnur Jesús, Shuyaknok palabra de consuela, Shukubsachnok ikush a los apóstoles, Shuyaknok esa maravillosa promesa, chique, Shuyaknok ishik mubankebikush, mubankebriwanima, sino chikohor Dios, ichnikohor in char Jesús, tan preciosa. 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Mis amados hermanos, tan preciosa el Jesús, shuban garantizar que haré cutar co oración, cutar a oración. Jesús, shuban shubij, shuban garantizar, shuban confirmar solamente siravech. Kachukik capan orar de corazón, capan creer, chichuachu Dios, tajanka, hachuira necesidad. Quiere, amados hermanos, quiere cutar a oración, cupan escuchar a clamor, cupan escuchar a petición, por eso van leer, amados hermanos, 14, versículo 14. Amados hermanos, quiere cubir si algo el catachue, irin, que ya chave, y carca, cucha, amados hermanos. Amados hermanos, que cubir, amados hermanos, si algo pideréis en mi nombre, yo lo haré. Si atcata algo chupambra oración, cata prubir Jesús, ir cuban conceder la petición, cuban conceder lo que era necesidad, cajachuach Dios, por escupir, Dios garantía de oír nuestra oración. Amados hermanos, tan preciosa la palabra del Señor nos consuela, tan preciosa la palabra nos da ánimo, tan preciosa la palabra, amados hermanos, nos da a entender que el Señor cutar corazón haré, chupan garantizar que haré cutar corazón. Amados hermanos, por eso que mubanque bakush, solamente que katkapchuach Dios, solamente que capan acercar más. Amado hermano, nunca nos abandona. Amados hermanos, nunca katuyat knur Dios. Que cubich chupam el versículo 18, San Juan 14, 18. No os dejaré huérfano, vendré a vosotros. Mkishiyat kanok itkiel, kchachkiel los apóstoles, kchachkiel a los hermanos rishatrechrich Jesús. Mkishiyat kanok itkiel, prescubich. Nunca nos abandona. Qué bueno
Amados hermanos, el Señor mkujuyat kanok mkishuyat kanok itkiel, Señor Dios, koi wuk kokuk. Por eso, amados hermanos, nunca nos abandona. Nos prometió vida eterna. Amados hermanos, nos prometió vida eterna. ¿A dónde dice el Señor nos prometió vida eterna? Dice en el versículo 19, todavía un poco en el mundo no me verá más, pero vosotros me veréis, porque yo vivo en vosotros. Amados hermanos, todavía un poco en el mundo no me verás más, pero vosotros me veréis, porque yo vivo, vosotros también viviréis. Amados hermanos, nos prometió vida eterna. Shubán prometer la vida eterna, Chavé. Amado hermano, así de que, amado amigo, si atkawaj capan anhelar la vida eterna, el Señor Shubán prometer vida eterna, no solo para los creyentes, sino para ti, amado amigo, solamente entrega tu vida, solamente recibe el Señor en tu corazón. Entrega tu vida. Para ti también, el Señor, Él promete la vida eterna. Pero tenemos que, usted tiene que entregar tu vida, recibir el Señor en tu corazón, nacer de nuevo para poder obtener la vida eterna. Pero si tú dices, amigo, yo creo en Dios, pero solamente usted va a decir que hay un Dios, pero usted no quiere entregar tu vida, no quiere reconocer al Señor. Amados amigos, ¿cómo usted va a tener la vida eterna? Sino aquí tenemos que creer, aquí en este mundo tenemos que recibir, amado amigo. Por eso te estoy invitando, acércate a una iglesia donde se predica la palabra, donde se predica la palabra, donde se predica la verdad, porque hoy hay muchas iglesias que dicen, aquí servimos a Dios, pero no están declarando la palabra. Pero no está enseñando como el Dios, como la palabra, como la verdad, como el Señor quiere. Amado amigo, busca una iglesia donde se predica la verdad, donde se habla la verdad, porque la verdad, amados amigos, nos hará libre. Así de que este fue el pequeño meditación, las maravillosas promesas, amados hermanos del Señor, las maravillosas promesas del Señor, amados hermanos, las maravillosas. Qué preciosa, qué maravillosa las promesas del Señor. Él nos ha prometido a nosotros. Solamente lo que nosotros, amados hermanos, esforzarnos de adorar al Señor. Amados hermanos, en este momento vamos a escuchar una preciosa alabanza. Amados hermanos, en esta tarde
para cerrar de nuestro programa, amados hermanos. El Señor, amados hermanos, nos habla, amados hermanos, gloria al Señor. En esta preciosa tarde, que Dios les bendiga, amados hermanos. Gloria al Señor. Bendito Dios para siempre, aleluya. Vamos a escuchar una alabanza, amados hermanos.

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Aleluya, en esta hora de la tarde, hermano y hermana, amigos también, escuela en sintonía del programa radial Jesús el Buen Pastor, Copanic Chorogarla en esta hermosa hora del mediodía. Quería agradecer mucho en esta hora, gracias a Dios, que yo vida, yo salud, Dios, por Isla Kirkolik en este programa. Que la bendición de Dios, copan prachuchla, copan privitla en esta hora. Areb arctat, bueno, la bendecir en una manera muy especial. Gracias a Dios, kirktat, arewarusipam. Esa bendición, checher kasle mal, cuya ese privilegio chke. 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Por eso en este momento, Shabakka. Kaban banak animar, reshkolik en sintonía del programa radial. Es una gran bendición. Por eso en este momento. Arebakkan iniciar este programa radial con una preciosa lectura de la palabra del Señor. Creo siempre en el libro de los Salmos, en su capítulo 102, versículo 1, leer esa preciosa palabra del Señor. Ya dos versículos que van a leer y también la jascupij, esa preciosa palabra de Dios. Capan leer siempre en el nombre del Padre, del Hijo y del Espíritu Santo, Jehová Kupir. Jehová, escucha mi oración y llegue a ti mi clamor. No escondas de mí tu rostro en el día de mi angustia. Inclina a mí tu oído, apresúrate a responderme el día que te invocaré. Aleluya. Preciosa palabra del Señor. Arkapan meditar. Okapan panakanimar. Rikasemala a través de este precioso versículo de la palabra de Dios. Shir el cual de Dios. Shupihrare tat. Chitapalar oración. Tapalar mi clamor, chararé. No escondas de mí tu rostro en el día de mi angustia. Me colte parcaí palachin wishtat. Cuando haré tak copan pisco pan rock ech chipamar casle mal. Me colte arcaí palach charir. Sepanic esta preciosa palabra de Dios por escla que. Inclina a mí tu oído, apresúrate a responderme el día que te invocaré. Cuando haré tak manclamar delante tu presencia, haré anapala escuchar oración. Sepan que esta preciosa palabra de Dios, por escla que Dios que tauchila en este momento, necola priapil. 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Que Dios copan bendecir vidla en este hermoso momento. Arriba, que ya panak, anunciar, testificar la salvación. Artecuchir, Dios. Tecuchir, catat, esa salvación, esa vida eterna. Por eso la que. Pero antes que continuar con este programa, que acaban a elevar palabras de oración. 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Pero shabak que acaban a animar y casle malá, si con el tiempo la juntamente que cachapejri Dios. Que acaban que clamar delante la presencia del Señor en esta hora y en este momento. Dios. Bendito Padre, bendito Dios, en esta hora del mediodía, Señor.
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Señor, Chikayejan Pelatat, Kayejan Pela mi Dios, en esta hora del mediodía, Señor. 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Maltios Pachela, mi Dios, Maltios Pachela, mi Padre, en esta hora del mediodía, Señor. 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
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También, Señor, también, Padre, que sea de mucha bendición tu palabra, que sea de mucha bendición las alabanzas también, Señor. Anala bendecir, Dios amado, alewa que acaban de entregar en tus manos, Dios. También esta emisora, papá, te uchiglar y cola, criptajela en los Estados Unidos. También, Señor, anal bendecir, papá, a su amada esposa, a su familia, Dios. Che banal a bendecir en una manera muy especial a la hermana locutora, che a la paciente y a la sabiduría, Padre. Che lampela, Dios, amado, es un trabajo, papá. Oh, Dios, amado, pero ya la rucho ap y a la valor, Dios, para seguir hacia adelante, Señor. Gracias, amado Padre. Gracias, Cristo. Gracias, Espíritu Santo. Aleluya. Amén, Señor. Aleluya. En esta hora de la tarde, arriba un momento la oración van a elevar delante la presencia de Dios. Que Dios va a ponerla a bendecir en este momento. Hola en sintonía, que sea de mucha bendición las alabanzas, también la palabra del Señor. Van a meditar en esta hora, que Dios va a bendecir en una manera muy especial. Y en este momento van a escuchar la primera alabanza delante de la presencia del Señor. Van a escuchar un precioso canto con la tercera producción. No me dejes de tu mano, Señor, que ya esta alabanza que van a escuchar en este momento y que sea de mucha bendición. Copanic chorogarla, copanic donde quieras, criptajula en este hermoso momento. Aleluya.

Aleluya. Arewari, preciosa alabanza. Ayer ponen en esta hora. Que Dios va a ponerla a bendecir. 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Hoy anetik panchla recibir el alimento material. Que Dios que tauchila en esta hora. Que ver que sea de mucha bendición. Este precioso programa con Pancho Rachuchla en este hermoso momento. Que la paz de Dios haré copan para Chuchla en este momento. Que Dios va a ponerla a bendecir. Y en este momento, que ya va a poner el huchlar, o tatpemla, oral por caldea de Nimasaki en diferentes paraji. 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Dios que van a bendecir en una manera muy especial. Dios es grande, Dios es maravilloso, que van a obrar chipa nuestra vida. Por eso que la que Dios que van a bendecir en este momento. Arewa rirutsilush la que piapanak también. Ekapanak animar y castemal, hay que seguir hacia adelante, siempre en la obra del Señor. Y en este momento, arewa kriapanak el anuncio de nuestra iglesia, misión Iglesia de Dios. 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Chuek día martes, colic riculto, que van a dirigir las hermanas directivas, trabajadoras voluntarias. 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Arewari anuncio shriapanak en esta hora y Dios va a tauchila en este momento. Kapanchina escuchar otra alabanza más. Mismo la producción, yo solo espero ese día que chari preciosa alabanza que van a escuchar en este hermoso momento. Y también acaban de escuchar el anuncio de mi hermana Manuela Vicente, que ya van a aproximar esa acción de gracia, cuya adelante a la presencia de Dios. Por eso la que acaban de escuchar ese precioso alabanza y el anuncio también. Aleluya.

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Aleluya. Areguar anuncios que van a escuchar a través de la acción de gracia. Que van a celebrar a mi hermana Manuela Vicente, que Dios que te uchinik. Por otro año más de ministerio, si pambre Dios. Yo sé que no es tan fácil, pero con la ayuda de Dios, haré que can seguir hacia adelante. Obre Dios, por es la que van a animar, hay que seguir hacia adelante. También que recharé agradecido chucho presencia de Dios por otro año más de predicar el santo evangelio. Por es la que Dios que van a bendecir en una manera muy especial. Y también esta alabanza que van a escuchar. Hay una promesa en la Biblia. Es para ti, es para mí. Y ciertamente esa promesa, no carcata, tu pincar Dios. Que sí, la promesa de Dios, que van a cumplir esa promesa, que van a prometer Dios, que sí, cojo un lugar, que van a preparar, por eso que la que echla, rawech, ratkolik en sintonía. Shabbat, van a seguir adelante, van a escuchar la palabra de Dios. Para que co algo carricanak, pero si a kakoversah la wanima, entonces ri shakarik sufrimiento. Por eso en este hermoso momento que Dios que van a bendecir en esta hora. Rilalia shkohanla, khorechukabla, rawech mhakat kohnik, kohnak en el evangelio. 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

presencia, Rey Dios. Haz que un momento la palabra de Dios en esta hora de la tarde, ese precioso mensaje que capan para compartir, que capan leer esa preciosa palabra y luego que capan para escuchar un precioso alabanza solicitado, que capan escuchar después de la palabra del Señor, cuando la trompeta suene, y que van a escuchar después del mensaje, que vayan al mensaje, después que van a escuchar esta alabanza. Esa preciosa palabra, Kricoch Pamri Gálatas, capítulo 5, versículo 16. Gálatas capítulo 5 versículo 16. Su tema es de preciosa palabra copigural, las obras de la carne y el fruto del espíritu tampila. O qué cosa guarari. Si crachi arecuyaru de ser utiolal y que tampila has su recompensa. Pero si atare callar o desee el espíritu, también colicru recompensa cuya percasle mal. Acaba de leer siempre en el nombre del Padre, del Hijo y del Espíritu Santo. Jehuacopir. Digo pues, andad en el espíritu y no satisfagáis los deseos de la carne. Porque el deseo de la carne es contra el espíritu, y el del espíritu es contra la carne, y estos se oponen entre sí para que no hagáis lo que queréis. Pero si sois guiado por el espíritu, no estáis bajo la ley, y manifiestas son las obras de la carne, que son adulterio, fornicación, inmundicia, lascivia, idolatría, hechicería, enemistades, pleitos, celos, iras, contienda, disensiones, herejías. Aleluya. Esa preciosa palabra del Señor, Arewari que acaban de compartir en este hermoso momento. Digo pues, andad en el espíritu. Cambiar chivekcha, chishpinak, conforme el espíritu. Y no satisfagáis los deseos de la carne. Maret kishki kotua, maret kikayek panakaru de seritiohlalkcha. Porque el deseo de la carne es contra el espíritu. Usted crilwa el espíritu si hay que aludecer ritiohlal. Y el espíritu es contra la carne. Pero si atcha caya lugar che el espíritu, también uculel ritiohlal. Y esto se opone entre sí para que no hagáis lo que queréis. Si capago nacho ab, quien caya tú de ser a tiohlal, haré caya de ser el espíritu. Pero si sois guiado por el espíritu, no estáis bajo la ley. Pero si ad caya vi pujapri Dios, catupan guiar conforme el espíritu, matkot chusheru taknikri makaj. Y manifiestas son las obras de la carne. 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
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Envidias, homicidios. Borracheras, orgías y cosas semejantes a estas, acerca de las cuales os amonesto, como ya os lo he dicho antes, que los que practican tales cosas no heredará el reino de Dios. 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
Hermanos, si alguno fuere sorprendido en una falta, vosotros que sois espirituales, restauradle con espíritu de mansedumbre, considerándote a ti mismo, no sea que tú también sea tentado también. 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
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Así de que arreguar el momento la palabra del Señor en compartirla. Amado Dios, amado Padre, van a agradecérsela por otro privilegio más. Oh Dios eterno, Dios de la gloria, van a tocar vida, van a llenar corazón. Amado Dios, amado Padre, agradecido por su presencia. Anabal bendecir a cada vida, a cada alma, Padre. Gracias, amor verdadero. Gracias, Hijo. Gracias, Espíritu Santo. Aleluya. Arewash, no el programa radial que Dios te uchila. Si Dios han permitir dentro de 8 días, una vez más, con este programa radial, que la paz y la bendición de Dios a cada corazón. Y que apagan con la alabanza al solicitar que Dios pacta uchila en este momento. Amén.

0: e irán errantes de mar a mar, desde el norte hasta el oriente. Discurrirán buscando palabra de Jehová y no la hallarán. No la hallarán.
1: ¡Santo! ¡Aleluya!
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0: 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Bendiga.
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Bonitas alabanzas de cuerdas, alabanzas de avivamientos en esta hora de la tarde. Entonces ya estamos en la hora 1 de la tarde, pasado los 15 minutos, así que por acá escucharemos más de las alabanzas de cuerdas y alabanzas de avivamientos en esta bendecida hora de la tarde. Así que por acá viene más de estos bonitos alabanzas de cuerdas y alabanzas de avivamientos.

es mi pastor. A mí nada me faltará. En lugares de delicados pastos me hará descansar. Aleluya.

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Bueno, así que entonces ya hemos escuchado este excelente alabanza por acá. Los auténticos cerca de Noel lleva como tema Soy Feliz. Se titula este bonito alabanza que ya hemos escuchado entonces. Así que por acá escucharemos este siguiente alabanza por acá con Timoteo Marroquín. En el cielo se oye.

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1: Levante sus manos. Eso es.
0: Vamos.
1: Con bandera. Una vez más.
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1: 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Eso es. Oh, qué bonito se ve.

Porque hinchi ya un nivel de visión.

Entonces ya hemos escuchado este bonito alabanza por acá con Doji Chimani, que va como tema el agua cristalina, el agua que me diste. Se titula este bonito alabanza que ya hemos escuchado. Entonces sigue por acá, escucharemos este siguiente alabanza por acá con mi hermana solista Sandra Marina, que va como tema mi hogar, mi dulce hogar.

sí, sí, hemos escuchado este bonito el avance por acá con Katy Mazariego. Si va como tema, mi amigo, se titula este bonito el avance que ya hemos escuchado entonces en esta hora de la tarde. Así que por acá escucharemos este siguiente el avance por acá con Rosy Castro. Lleva como tema, mi

0: Este bonito alabanza por acá con el Xamaná. Solista Cintia María Caraj del Xamaná, Rosy Castro lleva como tema. Cantamos el nombre de Jesús. Se titula este bonito alabanza que ya hemos escuchado entonces. Así que por acá escucharemos este bendecido alabanza con nuestro hermano cantante Marino de Morales. Lleva como tema cuando la trompeta suene en aquel día final. Se titula este bonito alabanza. Avanza y seguidamente escucharemos un testimonio. La viuda y nuestra hermana solista Juana Silvia. Ajá. Así que entonces escuchemos.
1: 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Y a los muertos en Cristo resucitarán primero.
2: Son las 3 y 14 minutos.
1: Los que hayamos quedado seremos arrebatados juntamente con ellos a las nubes para recibir al Señor en el aire, y así estaremos siempre con el Señor. Yo le pido un favor al pastor que nos pueda tocar tres veces el sonido de este shofar. Y después de estos sonidos, escucha las letras del canto que viene. Que cuando la trompeta suene en aquel día final,

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1: Levanta tus manos, Señor, desgracia, escucha este sonido.

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Chicabana entender que Dios nos llamó, que Dios no nos llamó por nombre, sino nos llamó para cambiar vida, para cambiar todo, para hablar la verdad. 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

0: Yo no me avergüenzo de decirte, papá, yo te amo, yo te adoro. Que la grecata te le mató, que era problema. Ahora ya tu coche va a un presente. Que ya va a un mal que estás cabijata. Es un mal que estás. Palabra nunca que estás chuelas, como el mal todos los días, por eso por la que no te voy a animar, que para el que no se dice, que para el mí, que te chupaco, pero confianza está puesta en Dios, por eso a Shemir Chkerno familia hace 7 meses, 6 meses, se van a agendar esta actividad de Shemir, con todo mi corazón que ya con acción de gracia.
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0: Sé mal en otro. 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
1: Que en este momento, si está loco momento, voy a echarle.

Ya hemos escuchado un momento bueno, un momento de testimonio de nuestra hermana solista Juana Silvia. Esperemos que este testimonio que hemos escuchado, más bien dicho, ha llevado de una gran bendición la vida de cada uno de ustedes, entonces, hermanos y hermanas. Así que entonces escucharemos este bendecido alabanza por acá con Ana Celia Ortóñez. Lleva como tema: Jesús, gracias.

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0: escuchado este bonito alabanza por acá. Conocí una hermosa y va como tema. Mi vida está llena de ti, se titula este bonito alabanza que ya hemos escuchado por acá. Escucharemos este siguiente alabanza por acá con el Tausi de Benecer. Lleva como tema, Padre, no me dejes, por favor.
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nos ha tomado el Espíritu, hermanos. Él está aquí, Él está aquí, Él está aquí. Igual salga para que hay gloria a Dios. Hay gloria a Dios y hay gloria a Dios. Va a hablar milagros, va a hablar sanidades, va a hablar fuerza, va a hablar, hermanos, en Cristo. Hurra. Y al aplauso, y vamos a cantar estos cantos. Hurra, mamá, mamá.

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0: 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Mateo 24:6. 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

grande crucipar al todopoderoso Yerjka Zemal, de poder llegar otra vez más allá en su casa, en su negocio. Arir Dios Arashuan permitir Wajoli que en esta hora pues nosotros quieran sentir feliz, gozoso, porque Dios está con nosotros y Helukla también con el Kratat Jesucristo. Que Dios los bendiga a cada uno de ustedes, hermanos y amigos. Arco, Dios cuya oportunidad de la Kabbalah visualizar, Kabbalah escuchar este programa radial Señales del Fin. Y Dios va a bendecir Kasle Mala en esta hora y la bienvenido para escuchar este programa radial. Que Dios los bendiga. Una lectura para iniciar este programa radial para la honra y la gloria de nuestro Dios Todopoderoso. El Salmo 103 y su versículo 1, tan pelagros que en el nombre del Padre, y del Hijo, y del Espíritu Santo, cubir. Bendice, alma mía, a Jehová, y bendiga todo mi ser su santo nombre. Bendice, alma mía, a Jehová, y no olvides ninguno de sus beneficios. Él es quien perdona todas tus iniquidades, el que sana de todas tus dolencias, el que rescata del hoyo de tu vida, el que te corona de favores, misericordia, el que sacia de bien tu boca, de modo que te rejuvenezca como el águila. Esa lectura nos fortalece, nos da fortaleza, nos ayuda para seguir hacia adelante, cubrir. Bendice, alma mía, a Jehová y bendigas mi ser su santo nombre. Y no olvides ninguno de sus beneficios. Entonces, la palabra de Dios nos anima, que nos dice en esta hora que nosotros no vamos a olvidar lo que Dios ha hecho en nuestra vida. Dios ha rescatado nuestra vida. Dios ha sanado nuestra vida. Dios hizo muchas cosas en nuestra vida. Es inexplicable lo que Dios ha hecho en nuestra vida. Por eso dice en esta hora, y no olvides ninguno de sus beneficios. Él es que perdona todas tus iniquidades, el que sana todas tus dolencias. Y es cierto, nosotros cometemos errores, pecado, cuando aún no hemos conocido a Dios. Cuando aún no hemos conocido a Dios, no tenemos temor de Dios. Pero el día que llegó Dios en nuestro corazón, lo cambió todo. Lo perdonó nuestra vida. Por eso, en esta hora, Dios quiere perdonar tu vida, Dios quiere sanar tus dolencias en este precioso momento. Mas sin duda, quizás momentos difíciles han llegado en tu vida, momentos de enfermedades, una solución en su vida. Ahora escucha la palabra de Dios que quiere perdonar tu vida. Muchas veces decimos al Señor, Señor, ¿será que hay solución en nuestra vida? ¿Será que me da una nueva oportunidad de vivir feliz, gozoso delante de ti?

Te rescata del hoyo de tu vida, el que te corona de favores, misericordia. El que sacia de bien tu boca, de modo que te rejuvenezca como el águila. Dios nos da una nueva vida. Como dice su palabra, despojaos del viejo hombre, dice la palabra de Dios. Las cosas viejas pasaron, todas son hechas nuevas. ¿Quién hace esto? Sino solamente Dios. El hombre, la mujer, no puede cambiar nuestra vida. Solamente el que puede cambiar tu vida, mujer, hombre, tú que me estás visualizando en esta hora, solamente Dios sí puede cambiar tu vida, sí puede transformar tu vida. Con esta lectura, en este precioso momento, esperando en Dios que este programa radial va a llegar de un canal de bendiciones en sus vidas en este precioso momento, a todos los hermanos que están visualizando ya a través de la emisora Estéreo La Fortaleza. Pues gracias a Dios, porque Dios nos da la oportunidad de seguir predicando la palabra de Dios. Pues sin el permiso de nuestro Dios no podemos hacer nada, y por eso que Dios los bendiga en este precioso momento. Solamente Dios hará muchas cosas en nuestra vida, y por eso que Dios les bendiga a los que comparta de nuestra transmisión en este precioso momento. Dios los bendiga. Vamos a orar en este precioso momento, porque los minutos rápidamente pasan en este precioso lugar, y por eso vamos a orar por sus vidas en los diferentes a situaciones, diferentes momentos difíciles que ha llegado en su vida. Déjame decir, confía en Dios, ora delante de Dios, busca a Dios, busca la presencia de Dios. Dios sí escucha tu oración, escucha tu vida en este precioso momento, y por eso que Dios los bendiga. A los que nos mandan comentario, vamos a orar por sus vidas en este precioso momento, y que la presencia de Dios va a llegar en sus vidas en esta hora. Amantísimo Dios, tú que habitas en tu trono de tu gracia, Señor, muchas gracias por esta hermosa hora de la tarde, Señor. Gracias, Señor, por este horario de programa radial, Señor. Muchas gracias. Señor, palabra, no encuentro cómo decir, cómo expresarte a ti, papá. Yo solo te digo gracias. Yo solo te digo, Señor, muchas gracias por esta hermosa hora de la tarde, Señor. Otra vez más que venimos a predicar, aunque solamente un momento, pero yo, Señor, he venido de todo corazón, Señor. Muchas gracias porque tú has sido un Dios tan maravilloso, Señor. Gracias porque aún tiene paciencia sobre nuestra vida, sobre el mundo entero, Señor. Gracias por la salvación y la vida eterna ya hemos recibido en nuestra vida, Señor. Pero muchas vidas aún no ha recibido la salvación, el perdón de arrepentimiento, Señor. Por eso, Señor, habla tu palabra y nos dice, Señor, yo soy el que borra tus rebeliones. Yo soy el que borra tus pecados.

Gracias por tu amor tan grande que tú nos das en esta hora, papá. Ya mero va a terminar este día lunes, papá. Hemos gozado de tu presencia, papá. Hemos disfrutado de

Señor, al cantar, al adorar tu nombre, no es cualquier cosa, Señor. Señor, es un momento.

nuestra vida delante de ti, papá. Tú haces muchas cosas, Señor. Muchas gracias. Señor, no.

parte de ti, papá, buscando tu rostro en mi juventud. Muchas gracias, mi padre. ¿Qué le daré, papá? No tengo nada, porque todas las cosas son suyas, papá. Mi vida también, señor. Todas las cosas son suyas, papá. Oramos por aquellas vidas, señor, especialmente al patrocinador de este programa. Haga bendecir esta familia. Haga bendecir a la vida de tu hijo que se encuentra allá en los Estados Unidos, Señor. A su amada esposa, a toda su familia, Señor, lo entrego delante de ti, papá. Todo lo que están haciendo delante de ti, papá, tiene recompensa, mi amado Rey. Tiene recompensa, mi amado Espíritu Santo, mi amado Rey. Muchas gracias. Gracias por tocar vida que nos apoya, que nos anima a través de este santo ministerio. Y ya vamos a cumplir los 5 años, papá, de este ministerio. Muchas gracias. Muchas gracias, Señor. Muchas gracias, papá. Se aproxima los 5 años de aniversario de estos programas radial, papá. Muchas gracias. Hemos visto el respaldo, Señor, tuyo, lo que tú estás haciendo, papá. Oh, a través de este programa, más sin duda hay almas, Señor, hay almas, se reconcilia, se acepta tu palabra a través de este programa radial, papá. Más sin duda, Señor, tocaste muchas vidas cada vez más que llegamos aquí en este santo lugar, papá. Yo no hace yo, sino que haces tú muchas cosas, papá. Muchas gracias, papá. Más de tu presencia. Tu presencia está aquí. Tu presencia.

están visualizando en esta hora, papá. Oh, maestro bueno, tú eres suficiente para mí. Tú eres suficiente a tu pueblo en esta hora.

postrada de una cama en esta hora, papá. Oro y clamo por esta vida, papá. Quizás este proceso, papá, es tan grande, ha llegado. Sobre aquella mujer, sobre aquel hombre, papá. Pero ayúdala, papá, llega a ministrar a estas vidas. Sé que no conozco, papá, sé que no sé cuál es tú, su nombre, papá, pero tú lo sabes y tú conoces, sí, papá, que está tu mano poderosa, se está ministrando vida en esta hora, papá. Se está ministrando vida en esta hora, papá. Muchas gracias, papá. Porque tú eres doctor, el mejor doctor que existe. Tú eres tan grande, papá, hacedor de maravilla, hacedor de milagros, Señor. Muchas gracias, mi Padre. Clamo por aquellas vidas que están visualizando desde allá en los Estados Unidos, papá.

para este trabajo, Señor. Aquellas vidas, papá, que ha llegado una deuda en su vida, papá. Declaramos victoria sobre tu hijo. Declaramos, Señor, libertad a cada vida, Señor. Mas sin duda hay algunos que están escuchando a través de sus audífonos, Señor. Están trabajando en esta hora, papá. Mas llénalo en esta preciosa hora.

con tu amor en esta hora, llénalo con tu presencia, Señor. Es tu presencia en esta hora, papá. Tu presencia.

Señor, la dulce presencia tuya está. Se está llegando con aquellas vidas. Muchas gracias, papá. Muchas gracias, mi amado rey. Aquellas vidas que aún no ha aceptado tu palabra, Señor. Aquellas vidas los que no quieren recibir su palabra en sus corazones, papá. Ahora tócalo en esta hora. Ahora, Señor. Ahora, papá. Ahora hazlo cosas increíbles en esta preciosa hora, papá. Hazlo, papá. Hazlo por amor de las almas, papá.

Espíritu de Dios, muchas gracias, papá. Muchas gracias, Señor. Muchas gracias, Señor amado, a los fieles oyentes que están escuchando en esta hora. Están en su telar, está en su tienda, papá, en su negocio, papá. Señor amado.

oración delante de tu presencia. Contéstalo en este precioso momento. En tu nombre hay poder, merecedor de toda la gloria, merecedor de toda la honra, papá. Haga bendecir a la vida de tu hijo Moisés Bernal, Señor. Es un fiel oyente de este programa radial, papá. Muchas gracias, papá. Yo no sé en dónde están visualizando en esta hora, pero ayúdala, papá. Dale fuerza para seguir hacia adelante, Señor. Así también a los que comparta esta transmisión en sus páginas, papá. Haga bendecir a estas vidas, estas almas, Señor. Muchas gracias, mi Padre. Muchas gracias. En tu nombre hay poder, Señor. En tu nombre hay poder. Ayúdanos a compartir un momento de tu palabra, Señor. Ayúdanos, mi Padre. Señor, es tu palabra, es pan, es alimento a tu pueblo, a tus hijos en esta hora, Señor. Muchas gracias. En tu nombre hay poder, papá. Merecedor de toda la gloria, merecedor de toda la honra. Dirígenos conforme tu poder, papá. Dirígenos, mi maestro bueno, a tu hija que están escuchando, que están trabajando aquí en esta emisora, papá. Señor, ministra esta vida, papá. Sé que ella tiene petición.

0: paciencia para manejar estos aparatos, Señor. Señor, declaramos victoria sobre la vida de tu hija, Señor. En el nombre del Padre y del Hijo y de su Santo Espíritu. Amén y amén. Aleluya, gloria al Señor. Y gran agradecer a su presencia, cuya por hace mal chanimre en este precioso momento. Dios y chirkatat, porque nueva las misericordias, cuya chre cada día, cada momento. Por eso, Dios Paco, han bendecir hace mala en esta preciosa hora de la. Tarde, Dios, Dios, pues que con todo el animal colegue en este lugar, testificando su palabra. Dios va a la bendecir en este precioso momento. El anuncio que el aniversario de estos programas radial, ya que Dios nos ha regalado dos programas radial para la honra y la gloria. Y nosotros van a ser Pacanima a ofrecer un gratitud delante de Dios, pues a los que quieren participar con nosotros de recibir la bendición de Dios, pues van a participar porque gracias a Dios cuyo oportunidades para hacer mal sola no puedo. En cambio, can apoyar en una actividad y Dios ya recompensa por hacer mal por vida. Vamos a escuchar este anuncio. Aleluya, gloria al Señor.
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2: Aleluya, gloria al Señor. Aregua estos anuncios, en este precioso momento. Pues desea la invitar en este precioso momento para esta fecha 22 de septiembre. ¿Cuántos días copanic esta actividad? Pues cada uno a los que están escuchando en esta hora. Pues van a invitar a hacer la copa la cook en nuestra iglesia Jesús de la Roca de los Siglos, ya por medio van a celebrar los 5 años de aniversario y de ministerio también que Dios nos ha regalado en nuestra vida, y que Dios los bendiga en esta hora con la copa la cook, pero van a la visualizar a través de Estéreo Juvenil y producción Santay también. Dios va a la bendecir en esta hora. Un comentario cubrir la vida del hermano Juan TV, que Dios te bendiga, quizás está escuchando en su trabajo. Deseamos las ricas bendiciones en la vida del hermano Juan. Cubrir los comentarios, bendiciones siempre, hermana Manuela, adelante en la obra de Dios. Muchas gracias, hermano. Gracias por sus palabras de animación y gracias por compartir el anuncio de nuestra actividad también. Compartir el anuncio de nuestra actividad y gracias. Los hermanos que can compartir el anuncio de nuestra actividad, pues para nosotros es una bendición. ¿Sabes por qué? Porque a Copenic a muchas vidas, a más vida, y por eso que Dios los bendiga a la vida del hermano Moisés Bernal. Cupir el comentario, bendiciones, hermana, adelante en la obra de Dios. Muchas gracias, hermano Moisés. Y le agradecemos por su comentario en este precioso momento, y que Dios los bendiga en este precioso momento. Dios Bakhtushimla en este precioso, preciosa hora de la tarde. Y que van a desear muchas bendiciones a las vidas que nos anima y que comparta esta transmisión también. El anuncio de nuestra iglesia Jesús la Roca de los Siglos, Kmik día lunes, gracias a Dios, Yusipaj, Rktat Jesucristo, Chirkas de Mal, Rechushkanrik en el ayuno, en la mañana. Y gracias a Dios nos gozamos en el ayuno. Al entrar en adoración con Dios es muy hermoso. Y ahora, en breves minutos, van a iniciar oración en nuestra iglesia, 6 de la tarde. Oración en nuestra iglesia. Ahora, para el día de mañana, es culto, 6 de la tarde, a cargo de la Sociedad de Mujeres Moradoras de Jerusalén. Que Dios, que van a bendecir la nueva presidenta, Dios van a bendecir lo que hace mal, ya que charishkan van a celebrar el aniversario. Día jueves, culto a cargo de la Sociedad de Jóvenes Emanuel, que Dios les bendiga. Arewa este anuncio en este precioso momento. Ahora, para este 20 de este mes, la hermana, para cantar el nombre de nuestro Dios Todopoderoso, el horario del culto, 2 de la tarde. Dios va a bendecir a la hermana Micaela. Rechareco, que can celebrar una acción de gracia ahora para este 20, para cantar el nombre de Dios. Y gracias por la invitación, tomarnos en cuenta. Dios va que van a bendecir a los hermanos, a las hermanas, que Dios los bendiga. Arewa reanimación y Dios va a la bendecir, que van a animar a Semala para que sigamos hacia adelante en la obra de nuestro Dios Todopoderoso. Arquechuk can testificar si la Dios anó muchas cosas. Procesos hay, luchas hay, pero etzhewi, por medio de las luchas, nosotros acercamos más con Dios. Por medio de la prueba, can acercar, que procarcatat Jesucristo. Por eso, can compartir un mensaje, can aprovechar estos momentos. Pues a los que quieren escuchar la palabra de Dios, escucha la palabra de Dios, porque copan un momento, copan que hay ocho oportunidades, aunque quieran leer palabra de Dios, pero ya hay ocho oportunidades. Entonces, en esta hora, colico oportunidades, en este precioso momento, cojo un mensaje que calcular Dios, o para animar en esta hora. Esperando en Dios que cojame grandes bendiciones en tu vida en este precioso momento. Aleluya, gloria al Señor. Cupir o título un mensaje cupir tampila. Diferencia entre lo que ofrece el diablo y lo que Dios te ofrece. Quizás cupir hace mala a chinchke junalar cuán ofrecer diablo, cuán ofrecer Dios. Esta palabra que escribo en la Biblia, escribo este mensaje, a mí me tocó el corazón y más sin duda a través de la palabra de Dios, Dios va a rescatar vida. Dios va a llenar vida. Diferencia entre lo que ofrece el diablo y lo que te ofrece Dios. Hace cubejo a un título que mensaje a no ofrecer al diablo es la condenación. A no ofrecer al diablo es un infierno donde rachir shak, allí será el lloro, el crujir de diente. Porque shutat bej palabra de Dios, pero shuantak procas de mal. Mas rirku an ofrecer Dios y lo que Dios te ofrece, hasku an ofrecer Dios procas de mal. Kuan ofrecer una vida eterna. Kuan ofrecer un lugar tan hermoso. Kuan ofrecer wa kubij. En el calles de oro, el mar de cristal. Que si pagna jun y recompensa, que jun y premio, que es una corona de vida eterna. Entonces, hay dos caminos delante del hombre, delante de la mujer. ¿Y cuáles han de decidir? Capaz de seguir el diablo o a Dios. Tampela copij la palabra de Dios. Por eso copij o tampela. Son cinco puntos trae este mensaje copij o punto número uno. El diablo te ofrece placeres momentáneos. Dios te ofrece gozo y eterna. Salmo 16, 11, cupir. En el nombre del Padre, del Hijo y de su Santo Espíritu, cupir. Me mostrará la senda de la vida. Y en tu presencia hay plenitud de gozo, delicias. A tu diestra para siempre, Señor Jesús, tú que habitas en tu trono de la gracia. Intercanchawik, Señor, sino que es tu palabra. Es tu palabra, nos exhorta y nos anima para seguir hacia adelante, papá. Mientras hay oportunidad, tú quieres que tú, el hombre, la mujer, cambie su vida, transforma su vida, Señor. Si el hombre viene delante de ti, tú lo vas a transformar. Y si la mujer que dice en su corazón, Señor, yo voy a reconciliar delante de ti, Señor. Señor, tú vas a dar el perdón de pecado en esta hora, Señor. En tu nombre hay poder, merecedor de toda la honra, merecedor de toda la honra y toda la gloria, Señor. Muchas gracias, mi Padre, muchas gracias, Jesús. Amén y amén. Me mostrarás el camino de la vida. Hay gran alegría en tu presencia, hay dicha eterna junto a ti. Arewarku an ofrecer, chela chawer an visualizar. Y después de este programa an visualizar que este mensaje kuban llenar la casa de mal. Tan pela kupir que Dios kuban ofrecer. Hachinch kewar koru cambio. Cuán ofrecer el diablo o a Dios. También cuán ofrecer a Dios. Me mostrará el camino de la vida. Un día shubir katat chuchabir. Como somos humanos, tenemos un corazón de piedra cuando nosotros aún no ha conocido a papá. Lo digo porque en mi vida. Nosotros cuando no estamos en el Evangelio, cuando aún no hemos aceptado a Dios, tenemos un corazón de piedra. Aunque escuchamos prédica, alabanza, y nosotros dejamos tomar en cuenta, porque no tenemos aún a Dios en nuestros corazones. Por eso me mostrarás ya el camino de la vida. Dios un día shubir, mi camino es. Yo soy el camino y la vida eterna. Nadie viene al Padre si no es por mí. Como le digo, tenemos un corazón de piedra. Por bueno. Entonces, ¿sabes por qué lo digo eso? Si me creía caso a la voz de Dios. En una enfermedad, en un problema, en una tristeza, allí buscamos a Dios. Allí acercamos a Dios. Aunque nosotros buscamos la solución con nuestra amiga, con un vecino, ahí no vamos a encontrar la solución. Me mostrarás el camino de la vida. Hay gran alegría en tu presencia. Ah, nosotros testificamos que sí, de verdad, con Dios hay alegría. Con Dios hay paz. Con Dios hay muchas cosas que Dios hace en nuestra vida. Hay dicha eterna junto a ti, dice la palabra de Dios. Por eso es Chawik el primer punto, Kupij. Dios te ofrece gozo eterno, dice la palabra de Dios. Arreguarte que can testificar a un Dios poderoso, a un Dios tan grande, amigo, tú que me estás visualizando en esta hora, tú que aún no has conocido a papá Dios, tú que estás sirviendo al mundo, atarete callar a vida para servir el diablo, como dice este mensaje. Como el diablo, tan pela, el diablo te ofrece placeres. Ah, sí es cierto, el diablo ofrece muchas cosas. El pecado es fácil hacer, pero la consecuencia es difícil de aceptar. Pero mientras Dios te está hablando en este precioso momento, acepta la voz de Dios. El diablo te ofrece placeres momentáneos, dice el punto número uno. Mas Dios te ofrece gozo eterna. Punto número dos, kubir tampila. Por eso, San Juan capítulo 8 y su versículo 36. Te invito que juntos vamos a leer palabra de Dios en este precioso momento. Juntos vamos a llenar de palabra de Dios en esta hora. 8:36. Aleluya, gloria al Señor. Dice la palabra de Dios: así que si el Hijo os libertare, seréis verdaderamente libre. Así que si el Hijo os libertare, seréis verdaderamente libre. También la cubrir la palabra de Dios, cúrla en esta hora. San Juan capítulo 8:36. Aleluya, gloria a Dios. Nos declara aquí 8:36. Cupir tampela, pero Dios nos habla hoy, cupir. Así que si el Hijo los hace libres, ustedes serán verdaderamente libres. Así que Dios, el Hijo de Dios, Dios quiere liberar tu vida en esta hora. El enemigo huyó en una carga. El enemigo te está atando de muchas cosas. Pero el Hijo de Dios, Dios quiere liberar. Si tú escuchas en esta hora, Dios hace muchas cosas, entonces escucha la voz de Dios en este precioso momento. Así que si el Hijo los hace libres, ustedes serán verdaderamente libre. Libre en el nombre de Jesús. Conoceréis la verdad y la verdad os hará libre, dice la palabra. Entonces nos estamos hablando del el punto número dos. El diablo te ofrece cadenas disfrazadas. Disfrazada de libertad. El diablo, ¿qué van a ofrecer? ¿Qué van a disfrazar de libertad? No muchas cosas. Por eso en tu vida hay fracaso, hay maldición, hay muchas cosas en su vida. Porque el diablo viene para matar y destruir, dice la palabra de Dios. Mas yo he venido para liberar tu vida, dice Dios en esta hora. Cuando reciben la palabra de Dios en este precioso momento, solo dile a papá: gracias por hablarme. En el nombre de Jesús, Dios va a quitar estas cadenas que el enemigo se está encadenando en tu vida. El diablo te ofrece cadenas disfrazadas de libertad. Pero más Dios, escucha, Dios rompe tus cadenas y te hace verdaderamente libre. Libre en el nombre de Jesús. Solo levanta tus manos en este precioso momento, Señor. Líbrame con tu poder. Líbrame con tu poder. Cuando tú levantas tus manos, el enemigo se huye. Cuando tú levantas tus manos, hay victoria en tu vida, en el nombre de Jesús. Dios rompe tus cadenas. Te hace verdaderamente libre Si tú escuchas que el Hijo del Hombre o que el Hijo de Dios va a restaurar tu vida y va a rescatar tu vida en esta hora, y Dios hará, Dios va a hacer para rescatar tu vida. Hasta el más profundo tú estás caído en el vicio, en el alcohol. Yo sé que no es tu intención, relara hueca tijaramja. Riramja cuán daño chirachicherish. Cuán pensar su familia. Y cuán ru trabajo. ¿Sabes por qué? Porque está atado por el enemigo. Está cadenado por el enemigo. Pero srat kaya lugarche, kaya lugarche. Hasta incluso katukamik en la muerte. Y shatek sin la salvación. Y shabant recibir la salvación en tu vida. Shatkamik está bien, shatkamik. Pero katakubik la palabra de Dios, nosotros tenemos que entregar cuenta delante de Dios. Solo el que hace mi voluntad, dice la palabra de Dios, recibirá una vida eterna. Pero más el que no, recibirá una condenación. Achí y Shek en esta hora han practicado el pecado. Dios te dice en esta hora, tilak en el pecado. Chipanakam vencer el pecado. Chipanakam vencer el vicio. Porque el enemigo te está haciendo muchas cosas en tu vida. Mas Dios kubichanimri, Dios rompe tus cadenas y te hace verdadera libre en el nombre de Jesús. Pero ¿qué yo debo hacer? Quizás dice en su vida. Acepta a Dios en su corazón. Deja las cosas que pasó en su vida. Las cosas viejas pasaron, mas todas son hechas nuevas. ¿Por qué nuevas? Porque Dios va a restaurar y Dios va a rescatar su vida. Por eso Kupir no es igual que van a servir el diablo. Porque Dios ya quemar todo lo que está en su vida, todo lo que está en su familia. Catat Jesucristo amic romper cosas. El enemigo ruyón para casle mal. Dios rompe tus cadenas y te hace verdaderamente libre. Si tú quieres quedar libre en esta hora, solo entrega tu vida. Quizás tú nazcas en tu corazón, Señor, yo quiero reconciliar delante de ti. Señor, quiero reconciliar, quiero llevar una nueva vida. Y Dios te está esperando, porque Dios está buscando pecadores. Sratka hachrau pida cherkatat Jesucristo. Un pecador se arrepiente, hay fiesta allá en los cielos, dice la palabra de Dios. Hay fiesta allá en los cielos. Arewar shupir, punto número 2. Ahora el punto número 3, kupir per Salmo 147, tampila, kutskurna. 147. Aleluya, gloria al Señor. 147, su versículo 3. Él sana a los que tiene roto el corazón y les venda las heridas. Arewar krakupan rakatat Jesucristo en tu vida. Él sana a los que tiene roto el corazón y les venda las heridas. Pero en mi vida, quizás tú dices en su corazón, pero tú estás enfermo espiritualmente. Por eso tú no sientes una libertad. ¿Sabes por qué? Porque el diablo te está haciendo cosas, te está robando tu bendición. Te está robando lo que Dios quiere dar en tu vida. Por eso, COVID, Él sana a los que tienen roto el corazón y les venda las heridas. El hombre, la mujer, está roto su corazón, pero Dios quiere sanar tu vida en esta hora. Gracias a Dios porque hay vidas que están escuchando la palabra de Dios. Reciba esta palabra, dice Dios. Recíbalo. Reciba este precioso momento. Dios te dice, dame a mí tu corazón. Y Dios va a cambiar tu vida en este precioso momento. Por eso, en el punto número 3. Por eso, Kobihri, el diablo te ofrece licor, drogas, para que olvides tus heridas. Ah, escucha, hombre y mujer. Que hubo muchas vidas que está en el camino, está perdido en el vicio, está perdido en el alcohol. Sacher que pensamiento no es su intención, es el enemigo está haciendo todo eso. Punto número 3. El diablo te ofrece licor. ¿Cuándo ofrecer licor y drogas para que olvides tus heridas? Rachir yo pago un problema. Yo pago un problema en su matrimonio. Cubier procas de mal, yanquet chic esta tristeza. El enemigo cubierta en tu oído, mejor hopel cantina, para que se chengana, para que cubancan olvidar tus tristezas. A utskrir tu cubier enemigo, prashkin et kayakaso chi, no. Ustach, por eso te chau la palabra de Dios en esta hora. Si cata cupir que Dios sana tus heridas, arer cata Jesucristo cupir chauechanim, Dios sana tus heridas sin destruir tu vida, hombre, mujer. Cupir chanim re en esta hora, mejor quitar la vida. Cojon hermano, cupir chue, ya encajaste el problema. Yang rasht chik, ruechin ya kum an quitar mi vida. Ruechin ya kum wesahren vida. Hachit kbingak pushkin si no es el diablo y que Dios lo reprenda en esta hora. Ah, kabant hachi, kabant rishak. Da perdón, yerkatat Jesucristo. Acerca tu vida delante de Dios. Y Dios va a hacer algo especial. Si te catat ver este mensaje, no por casualidad, sino que Dios tiene planes y propósito en tu vida. El diablo ya te ofrece licor, drogas, para que olvides tus heridas. Ah, también. Sirati hasta cate cuache anicuauriri. Te dice Dios no al licor, no a la droga, no, porque ya han destruir la vida, ya han destruir la casa de mal, porque a chinte van a ofrecer chawe, sino que es el diablo. Mas Dios sana tus heridas sin destruir tu vida, amigo y amiga, y tú que estás escuchando en esta hora. Dios te está ofreciendo una vida, una bendición en tu vida. Punto número 4, Cupij, Hebreos 13:5. Hebreos 13:5. Aleluya, gloria al Señor. Hebreos 13:5. Cupij tampela. No amen el dinero. Contenta, conténtense con lo que tiene, porque Dios ha dicho: nunca te dejaré ni te abandonaré. Escucha la voz de Dios. Escucha, Dios está hablando. No ame el dinero. Conténtanse con lo que tiene, porque Dios ha dicho: nunca te dejaré ni te abandonaré. Entonces yo te digo: ánimo, ánimo para ti. En tu proceso yo sé que duele. Duele aceptar este proceso. Pero Dios copia chanimre. No ame el dinero. Conténtase lo que tienen. Porque Dios ha dicho: nunca te dejaré ni te desampararé. Por eso te casqué el punto número 4. Entonces shubir chiktampela. Por eso que punto como chanimre en esta hora. El diablo te ofrece amigos. Mientras tengan algo que darle. Ah, tampela. El diablo y el enemigo van a ofrecer. Amigos. Carico amigos. Por medio de tus amigos. Shatkikan perkashkolil. Mientras colic ecola o amiga, pero mientras colic, pero cuando ya encotchik tus amigos se aleja. ¿Y quién se va a quedar contigo? Es Dios. Es Dios va a quedar contigo. Dios permanece cuando todo te abandonan, dice la palabra de Dios. Último punto, Kupir. El diablo te ofrece una noche de placer y después te cobra con años de dolor. Ah, escucha. El diablo van a ofrecer una noche de placer, una noche rechiquico de mal, una noche cuando atchkoshanasha am disfrutar. Pero la consecuencia. Te cobra con un año de dolor. Pero más Dios te ofrece una vida nueva, un futuro lleno de esperanza. Esperando en Dios que relax para meditar. Por eso cubircan el último cubircan Jeremías 29:11 cubircan pela. Arewaruku. Ruba este versículo de la palabra de Dios, que es este programa radial, Copancho Rachuchla en este precioso momento. Chialari, honra y gloria a aquel que vive, a que permanece para siempre, por hace mal, por vida en esta hora. 29:11, Cupij. Pues, arreglo plan, Catat Jesucristo, pura hace mal, a Chisha. Cuando atca a aceptar a Dios en su corazón, mejor dejo en las cosas del mundo. Mejor dejo cuando chircanta jo en el cantino o en el pecado. Mejor chipig, no acepto. Yo acepto a la voz de papá. Y cupiger Dios ya echanimbre. Y yo sé los planes que tengo acerca de ti, planes de bien. Y no para mal, a fin de dar un futuro lleno de esperanza. Yo, el Señor, lo afirmo, te dice Dios. Huetamla en plan. Huetamla misericordia, copra casa de mal, copra vida. Ah, qué lindo. Chauvic la palabra. Más rico han ofrecer el enemigo, han ofrecer muchas cosas. Que katukamik en la condenación. Que katukamik per kashkolil. Mejor, yo confío en ti, Señor. Y aquí está mi vida, entrego delante de ti. Dios, haré krach kukesh la vida, kukesh la kas de mal. Dios, haré krach katat Jesucristo, no muchas cosas en tu vida. Si Dios Haré no cosas especiales, pues siga adelante, clamando delante de la presencia de Dios, porque Dios está contigo. Y hasta la Shupich, war, lectura de la palabra de Dios, versículo de la palabra de Dios, Dios va a bendecir casle mala, son palabra de Dios, que jucla en este precioso momento. Señor Jesús, gracias por usar nuestra vida. Mas sin duda, Señor, shkamla de una gran bendición a estas vidas que can escuchar en este precioso momento. En tu nombre hay poder, Señor. Shuri la altat que pampla romper cadena. Shuri la altat que pampla quemar las cosas que el enemigo o compro casle mal rachi. O compro casle mal rishak, Señor. Sine conejun kubichanimrita, yo reconcilio delante de ti. Yo acepta tu palabra que saskchachelata, Señor, kubichela. Yo te acepto como mi único salvador, mi suficiente amor. Señor, chepanala recibir en tu gloria en este precioso momento. En tu nombre hay poder, merecedor de toda la gloria, merecedor de toda la honra. Amén y amén. Esto ha sido este programa radial Chupancho Rachuchla, que la paz y la bendición queda en cada hogar. Amén y amén.

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1: Si tu mano te es ocasión de pecar, córtala, porque te es mejor entrar en la vida manco que teniendo dos manos vas a ser echado en el infierno, donde el fuego nunca se apaga y el gusano de ellos no muere.
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0: Bueno, así que entonces ya hemos escuchado este bonito alabanza por acá, con nuestra hermana solista Manuela Patricia, llevada como tema Quiero llorar en tus brazos. Se titula este bonito alabanza que ya hemos escuchado entonces en esta hora de la...
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0: De la tarde, ajá. Así que entonces por acá escucharemos este siguiente alabanza por acá. Bueno, como ahorita Griselda lleva como tema M aquí, se titula este bonito alabanza con este bendecido alabanza. Y me estaré despidiendo el día de la programación del día de hoy a mis hermanos y hermanas. Así que entonces, ahí desde ya, feliz noche para cada uno de ustedes, que la paz de nuestro Padre Celestial reina en cada vida, reina en cada corazón de ustedes, entonces, hermanos y hermanas. Así que por acá, escucharemos este bendecido alabanza, bendecido alabanza, bendiciones y con permiso.

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0: licenciado Roberto Coy.
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2: Dios va a estar en ese momento de dolor. Dios va a estar en ese negocio en todo tiempo. Cuantos confían en las promesas de Dios y creen que no estamos solos, dale el aplauso al Rey de Reyes y Señor de Señores.